0: de las líneas por parte de la Agencia de Transformación Digital.
1: Así se hace en otros países, no es la excepción México, que más bien México vamos un poco atrasados y que es por la seguridad.

0: Partidos de esta jornada 5 que se pone en marcha con los mencionados Tigres y Atlante y León Monterrey a la misma hora, 7 de la noche. También el Querétaro contra Toluca hoy a las 9 de la noche y el Juárez contra el América se disputará este viernes. Mañana sábado se jugará el Guadalajara-Tijuana, Puebla-Santos, Cruz Azul-Atlas y el domingo se estarán disputando el San Luis contra el Pachuca y el Pumas contra el Necaxa para dar el cerrojazo ya a la jornada 5 de la Liga MX. Informó para ABC Deportes Andrés Guerra.
1: Espectáculos.
2: Se encendió la casa de los famosos México. Los habitantes participaron en una nueva dinámica llamada Las Etiquetas, donde tuvieron que señalar a sus compañeros con diferentes calificativos y Aldo Rendón fue quien recibió más señalamientos. La dinámica rápidamente generó tensión y dejó al descubrimiento cómo perciben los habitantes a cada uno de sus compañeros, provocando algunas reacciones y momentos incómodos dentro de la casa. Sin duda, esta actividad volvió a poner a Aldo en el centro de la polémica y podría influir en las estrategias de los participantes en los próximos días.
3: Ale Burnes para ABC Noticias. 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

con 8. Antes de irnos con el siguiente blog y con las notas de audio, quiero mandar una felicitación. Sí, de una vez, ¿eh? Ándale, mijera. Una felicitación para Melanie, que el día de hoy está cumpliendo años, dice mi compadre DJ Jera Pro Monterrey. Padre, ¿me podrías poner 100 pesos de mañanitas para mi hija Melanie, que el día de hoy está de fiesta? Nada más que debe ser medio buchoncilla, ¿no?

0: Muchas felicidades para Melanie y un abrazo para mi compadre DJ Jera Pro Monterrey, ¿eh? Estamos pendientes, carnal. Un abrazo. Vámonos, ahora sí. Notas de audio, notas de audio. Ya se pagaron tres Block DJ. ¿Qué sigue? ¿Qué sigue?
1: ¿Qué onda, nene? Es viernes de desconocer al compadre. Ah, no, ¿verdad?
0: No.
1: Saludos, mi nene. Excelente viernes.
0: No, así no era, así no
2: Hola,
0: era.
2: Hola, nene. Hola. Buenas tardes. La Sabro Party suena en todo Guadalupe. Y bueno, quiero aclarar que yo sé que no soy tu primer fan. Que cuando yo llegué ya había muchas, pero sí soy la fundadora y por ende la presidenta de tu club de fans. Gracias por existir.
0: Muchas gracias.
2: Y bueno, ya aclarado eso, quiero decir que apoyo el blog DJ de Cumbias Tejanas. ¿Cómo ves? ¿Te gustaría?
0: Me encantaría.
2: Sí, sé que sí. Y nene, por último, solo quiero decirte.
0: ¿Qué pasó?
2: Gracias por existir.
0: Muchas gracias. Muchas gracias, Un abrazo para Janet, es la presidenta y fundadora del Club de Fans, gracias por existir.
3: Buenas tardes. Una disculpa porque no me había reportado.
0: ¿Dónde andabas, Arturito? No, innombrable.
3: No se absorbe. Nadie sabe quién soy.
0: Nadie, para nada.
3: Es la primera vez que hablo.
0: Bienvenido, Arturito, innombrable.
3: Gracias por existir, mi nene.
0: Gracias.
3: Un soldado que no se ha caído. Y sigue buscando una tóxica. El innombrable. Para innombrable. Siempre.
0: Exacto. Perdón, Arturito. Yo iba a decir tu nombre. Perdón, innombrable. Iba a decir tu nombre.
4: Ya me cansé, nene. Ya me cansé, pero.
0: ¿De qué? ¿De bailar?
5: Nene.
0: Hola.
5: Los guapangos es cuando se acaba la boda, nene. Y mi esposito está súper feliz porque ya se va a acabar la boda, dice.
0: ¿Por qué?
6: Ay, Dios mío. No vuelvo.
5: Ni aguanta nada, nene.
0: No, hombre.
5: Adiós.
0: Un abrazo.
7: Buenas tardes, mi nene.
0: Échale.
7: Aquí para un saludo para todos los chirihuiscas de AM. Hoy estamos por un 18, sí. Un 18 o un 24 de like.
0: De ir, ¿quiénes y quiénes iríamos? Me fascinaría. Encantaría. Me fascinaría y te agradecería, güey.
8: Don Humberto el Pícaro Yesca.
0: Dígame, señor.
8: Palito, yo pago el siguiente mix.
0: ¿Cuál?
8: Que sea pura memoria inmortal. ¿Cómo ves?
0: Ok, memoria sabrosita.
8: Y meme, mándame un me encanta, por favor. Gracias.
0: ¿Por qué me dicen meme? ¿Por qué me dicen meme?
9: ¿Qué tal, mi nene? Buenas tardes, mi nene. Buenas tardes, compadre. Oye, un mixecito, compadre. Un mixecito del señor David Ligarce y los musicales, compadre.
0: Okay.
9: ¿Qué te parece?
0: ¿Te gustaría?
9: ¿Te gustaría, mi nene?
0: Me fascinaría, me encantaría. Te agradecería.
9: Ya está, mi nene. Muchas gracias. Aquí andamos.
0: Sí, señor. Un abrazo, carnal, dice por acá. Ah, me están informando. Sí. Oye, ya revisé, los dos equipos. Tigres juega de local ante el Atlante y Rayados contra el León en punto de las 7 de los dos partidos. Alguien que me invite a ver el juego, güey. Ya. No sé, güey. Yo creo que ya no tengo amigos. Ya nadie me invita ni. Es más, no me invitan a fiestas, güey. No me invitan a bodas. No me invitan a reuniones. Ya no tengo amigos, güey. Yo ya no tengo amigos.
10: Las tejanas, nene, las tejanas.
0: Y les escribo y no me contestan, güey. Sí, por acá. ¿Qué onda, nene? Buenas tardes, un mix de guapango. Saludos desde los Ramones. Órale.
11: Nene, nene, mira. Deja, saco la cartera y pago. Yo pago por un mix.
0: ¿De qué?
11: De corridos,
0: Cadete,
11: Luis y Julián, Carlos y José, para ir aquí trabajando en la aplicación y ir canticante. Yo le pago, y para la raza que lo quiera, ahí va pagado.
0: Bueno, ya habían pagado uno antes, ¿eh?
12: ¡Uno, dos, one, two, tres!
0: ¡Oeste! ¡Oeste! Este me latió más, este me latió más, porque ya es viernes, ¿eh? 8180101957. La Sabro Party suena en...

del equipo Resto del Mundo de Aceros Cardán, ¿eh? Al pareja, toda la raza que anda jugando ahí los lunes y jueves, les mando un gran abrazo. Escuchando la Sabrosita 95.7, Edgar Yescas, Selene, contigo hasta las 8 de la noche. ¡Pura cumbia, pura cumbia!

0: Nene, un mix que yo sé que te gustaría.
1: A ver.
0: Los Humildes.
1: Ok.
0: Los Cadetes de Linares.
1: Ok.
0: Y Los Traileros.
1: Ah.
0: ¿Cómo ves, mi nene? ¿Te gustaría?
1: Me encantaría, me fascinaría. ¿El siguiente de qué va a ser, eh? ¿Quién lo va a pagar?

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0: Nene, apoyo el mixecito de chicanas, de chicanitas. Saludos.
1: Órale, carnal, sí, señor.
2: La Sabro Party suena todo el fin de semana. Me gustaría JLB y compañía, la cumbia del grillo.
1: Ok.
2: Mr. Chivo, vienen las brujas. Y para cerrar con ganas, con todo, me gustaría la de el vals de la tortuga de los hermanos Barrón. ¿Cómo ves?
1: ¿El vals o el baile?
2: ¿Te gustaría?
1: Me encantaría.
3: Hola, nene, ¿cómo estás?
1: Hola.
3: La Sabro Party suena del Mezquital a San Cristóbal. ¿Me puedes complacer con la del cafetero del secreto?
1: Ok, saludos. Algo cumbia, sí, señor.
4: Hola, nene, ¿cómo estás?
1: Hola.
4: Buenas tardes.
1: Buenas
4: casi,
1: tardes.
4: Casi tardes, noches.
1: Ajá.
4: Un saludo para todos los de San Nicolás. Y espero, pues ya no sé ni qué pedirte, nene. Pido cosas extrañas.
1: Saludos para ti también, un gran abrazo.
5: Nene, ¿qué vas a hacer con tanto mix que te estamos pidiendo, hermano?
1: Ya estoy poniendo todo
5: en lo personal, ya ahí te encargo algo de norteño de los noventas, o sea, ese pesado de sus inicios, Poder del Norte, Cardenales, Reyes del Camino, Espuela Dorada, Encadenado, etcétera, etcétera, etcétera.
1: ¡Órale!
5: Y gracias por existir, viejo.
1: Un abrazo, carnal.
6: ¿Qué oye, nene? ¿Cómo estás,
1: señor? Bien, ¿y tú?
6: Ponte algo y te lo voy a poner difícil.
1: A ver.
6: Ponte algo guapachoso, cha-cha-cha, mambo. Sonora Santanera, cumbionas de la Sonora Santanera. Sonoras, todas esas. Puras buenas para agarrar ambiente.
7: ¿Qué onda, nene? ¿Cómo
1: amigo?
7: Andas, compadre?
1: Bien, ¿y tú?
7: ¿Cómo va tu viernes?
1: Todo bien, carnal.
7: Oye, ya no tuve oportunidad de escucharte en la tarde, porque mi celular está fallando y tuve que hacer unos movimientos ahí. Ya por eso no te pude mandar más audio ayer, pero ¿qué onda con ese vato que te andaba chapulineando, nene? ¿Cómo que
1: ¿cuál?
7: Mandándole saludos a Janet?
1: Ah.
7: Y enfrente de ti, enfrente
1: no,
7: de ti.
1: No, para nada, todos somos amigos.
7: Que hablar muy seriamente ahí con Janet.
1: Todos somos amigos, eso sí.
8: Buenas tardes, mi querido nene. Oye, qué chula de Sinaloa la muchacha. Hasta parece que la guisaron con manteca de coche.
1: Oye,
8: mi nene,
1: enojada,
8: yo digo parece que ya es prudente. Apoyo a la comadre que pidió de Cadetes y de Invasores.
1: Pero Carlos corridos, ¿corridos o qué?
9: ¿Qué ha habido, mi estimado nene? Un saludote de aquí de tu amigo Peter, miembro oficial del club. Gracias por existir.
1: Estaba mi Peter.
9: Oye, apoyando a los que mandaron mensajes sobre el mix de Invasores y cositas así, de es más Ramón Ayala, ponle Cadetes.
1: Órale.
9: Bien norteñón, acabo ya es viernes.
1: Ya se okay. Vale, ya se vale.
9: ¿Te gustaría?
1: Me fascinaría.
9: Yo sé que sí. Saludos a mi nene.
1: Un abrazo, carnal.
10: Ándale, nene. Estaría bien. Un mixecito de cumbia tejana ahorita para agarrarme aquí la mancuerna.
1: Épale.
10: Un abrazo, nene Yescas, y se te va a extrañar. Sabes que te voy a echar en lo personal. Tu coach sí te va a echar de menos en la botana. Mucha suerte en tus proyectos, tus metas. Y pues un abrazo, compadre.
1: Gracias, coach, gracias.
11: Hola.
1: Hola.
11: Ya te invito a ver los partidos. Aquí te espero. Acá en Juárez te espero.
1: Ándale, ya salió la invitación. Órale, gracias, un abrazo. ¿Quién anda por acá?
12: Ponte algo para farmear ahora. Ponte la del firifiri, a ver si ahorita se prende aquí el caminito.
1: Para farmear ahora.
12: ¿Te gustaría, nene,
1: me
12: o no?
1: Me fascinaría. Oye, vámonos con el siguiente blog, DJ. ¿Estás listo? ¿Estás listo? Aquí es donde decimos, ¿pero qué culpa? No, pues ya, ¿cuál culpa? La Sabro Party suena en... De 5 a 8 de lunes a viernes, Edgar Yescas Elena te acompaña, ¿eh?

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0: Oye, saludos para Diana, que nos manda una foto que va pasando aquí enfrente de radio, ¿eh? Un abrazo, terminación 8015. Mira, llegado, hombre, pues qué tiene.
1: Pero qué bárbaro, nene. Alguien no va a llegar a su casa ahorita porque ya se le atravesaron unos rojos con esas canciones tan sabrosas.
0: Ya estuvo bueno, ¿eh? Ya se vale, güey, ya se vale.
2: Hola, nene, buenas tardes. La sobreparizo en Acapón Escobedo. Te mando muchos saludos. Tu música está excelente. ¿Cómo ves? Un mixicito de Arnulfo Junior, okay. Los Reyes del Camino, algo así chido. Ah, por cierto, cuando gustes te invito a cualquier reunión para que te vayas a divertir.
0: Ah, bueno, muchas gracias por la invitación, ¿eh? Dice, hola, buenas tardes, ¿qué mes se llevará a cabo la batalla?
3: Frente a una hermosa mujer.
0: No puedo decir nada. Estoy como los futbolistas, no me dejan hablar, ¿eh? Aquí entran en tráfico, pero con tu música lo hace más ligero, ¿eh? Ándale. Oye, pero ¿dónde es ahí? ¿Es que Ruiz Cortines? Sí, ¿verdad? Precaución a toda la gente que está manejando. ¿Quién anda por acá? Buenas tardes.
4: A ver. Nene, ¿de qué me perdí? Una disculpa porque hace... En la mañana tuve que salir de viaje para el vecino estado de Coahuila y regresé aquí ya casi a las 3 de la tarde. Entré otra vez a Nuevo León y no pude escuchar la botana. Entonces, ¿de qué me perdí? ¿Cómo que no vas a estar en la botana?
0: Ya, carnal, sí. Oye, toda la gente que está preguntando, sí, ya a partir de lunes solamente estamos en el horario de 5 a 8.
5: Hola, nene, ¿cómo estás? Espero que muy bien. Oye, ¿me podrás poner algo de Liberación?
0: Ok.
5: Ojalá que sí.
0: Claro.
5: Un saludo, cuídate, bye.
0: Vámonos por parte de la tercera hora de la Sobreparty. Me voy a complacer. Viernes de Gritito y Pedacito.

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1: A más de 8 millones de viajes llegó el programa Regiorruta, impulsado por el municipio de Monterrey, como una alternativa gratuita ante la deficiencia del transporte público, informó el secretario de Administración, Marcelo Segovia. El funcionario destacó que actualmente operan 7 rutas que conectan distintos sectores de la ciudad, desde la Alianza en el norte hasta la Estanzuela en el sur. Marcelo Segovia señaló que aunque el transporte público no es una responsabilidad directa de los municipios, la administración del alcalde Adrián de la Garza decidió intervenir ante las quejas ciudadanas por la eliminación de rutas alimentadoras, largas esperas y tiempos de traslado. Las unidades son gratuitas y cuentan con aire acondicionado, internet inalámbrico y cámaras de vigilancia conectadas al C4, por lo que aseguró también representan una alternativa segura para los usuarios. Segovia reconoció que existe la posibilidad de ampliar el programa, aunque aclaró que dependerá de la capacidad presupuestal del municipio. El secretario aseguró que la administración municipal busca mantener finanzas sanas para poder destinar recursos a acciones que impacten directamente a la calidad de vida de los regiomontanos.
0: Información nacional.
2: Mientras el partido Morena se

0: generar las condiciones para que la relación con nuestro mayor socio comercial sea mucho mejor.
1: Para ABC Noticias, Felipe Barrera Jaramillo desde la Ciudad de México.
2: Deportes. Armando La Hormiga González ya aterrizó en Atenas, Grecia, para cerrar oficialmente su traspaso con el Olympiacos. El canterano de las Chivas del Guadalajara completó su viaje, un viaje de casi 24 horas, y fue recibido en el aeropuerto por medios locales y aficionados del club del Olympiacos. Este, el delantero de 23 años, se someterá de inmediato a las pruebas físicas y médicas de rigor antes de firmar su contrato. Esto también le permitirá a La Hormiga González integrarse al conjunto griego, que tendrá la oportunidad de disputar la UEFA Europa League esta misma temporada. Así es que La Hormiga ya está en Grecia y listo para reportarse con el Olympiacos. Informó para ABC Deportes Andrés Guerra.
3: Espectáculos.
4: El universo de Superman sigue creciendo. HBO Max anunció The People Be Gorilla Groot, una nueva serie derivada que tendrá como protagonista a Jimmy Olsen, interpretando nuevamente por Skyler Hisano. La producción tendrá formato de falso documental de crímenes reales y seguirá a Jimmy mientras investiga el caso de Gorilla Groot, un simio superinteligente acusado de asesinar a su propio padre, el rey de la ciudad gorila. La serie contará con 8 episodios y será una comedia de media hora bajo la producción de James Gunn y Peter Safran.
5: Ale Burnes para ABC Noticias. 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
8: 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Y al terminar, Dragon Ball Z.

0: ¿Qué tal, nene? ¿Cómo andamos? Buenas tardes. Las Agropares son en tono, León, ya te lo sabes. Oye, nene, qué buenos mix estás poniendo, hombre, ya está medio sed. Pero ¿cómo está eso que nos vas a privar de esa voz tan hermosa tuya, hombre? ¿Por qué? ¿Por qué? A ver, yo tampoco me enteré hasta ahorita. ¿Ya no te dejó trabajar esta mujer o qué? ¿Ya te van a mantener? ¿O cómo está eso?
1: Me gustaría.
0: Que bueno, no importa, hombre, recuerda lo que siempre te digo, gordo. ¿Te llevaste la llave, sí, lonche? Digo, gracias por existir.
1: Oigan, sí, hombre, ya muchos me están preguntando. Ya a partir del lunes ya no estaré en la botana, solamente en la Sabropari, ¿eh? Para toda la raza ahí que ha estado al pendiente, nada más voy a estar de 5 a 8 con ustedes aquí en la Sabropari, ¿ok? Vámonos, viernes de gritito y pedacito.
2: Compadre, nene, de gritito y pedacito del Ricky Taxi. Hoy no hay cheve, hoy estamos románticos. Disculpa, no quería molestarte. Solo quería escuchar tu voz y nada más. Había prometido no llamarte, pero me está quemando el frío en esta soledad.
1: De gritito y pedacito estamos complaciendo. Es momento de que te reportes al 818-0101-957. Así arrancamos. ¿Cuál vas a cantar? ¿Con cuál te voy a complacer? Edgar Yescas en N contigo hasta las 8 de la noche.

0: parece.
1: A ver, ¿cómo que ya no vas a estar en la tarde, compadre? A ver, ¿qué pasó? ¿De qué se trata? ¿Decisión tuya o el tracatraca ya se está chiflando? Digo, si no podía levantar firmas y ahorita le hacemos un despapaya al capitán.
2: No, espérate, no, güey. Nada de eso.
3: Buenas tardes, noches, nene, de gritito y pedacito.
2: Échale.
3: Inevitable.

0: verdad desde hace tanto. Inevitable.
1: Para puro ganchado, yay, yay.
2: Me sacaste de onda, güey. ¿Cuál es? A ver, de una vez.
3: Nene, de gritito y cantadito.
2: Échale.
3: Los Gilbertos.
2: A ver.
3: Piensa en mí, llora por mí. Llámame a mí, no le hables a él. Piensa en mí.
2: Pero con los dos Gilbertos, me dice. Pero con los dos Gilbertos. ¿Ah, sí? ¿Ah, sí? Algo tejanito, 818-01-01-957. De gritito y pedacito, ¿eh?

0: 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Nuestra red de infiltrados informa que el alcalde de Monterrey, Adrián de la Garza, demostró la noche del miércoles el respaldo que tiene del PRI nacional al reunir exgobernadores y diversos funcionarios de varios estados del país para arroparlo durante la presentación de la estrategia de seguridad escudo. La cita fue en un hotel del centro de la ciudad, donde los asistentes reconocieron los resultados obtenidos por el edil priista en materia de seguridad en la capital del estado, y hasta llegaron a saludarlo llamándolo futuro gobernador. Dicen los infiltrados que el evento fue un llamado de atención para la dirigencia nacional del PAN que encabeza Jorge Romero, pues sigue regateándole a los panistas de Nuevo León una alianza con el PRI para buscar la gubernatura en 2027. 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

0: Pedrito Nene, buenas tardes. No me he reportado, no te he dado lata, pero siempre te estamos escuchando. Y en la tarde quise creer que es mentira el comentario, pero bueno, ahorita ya se armó de que ya no vas a estar. Échele ganas, canijo. Usted tiene con qué. Sale. Te mando un fuerte abrazo, bendiciones, sabes que te quiero y te aprecio y estamos ahí pendientillos, ahí te mando un mensajito.
1: ¡Órale! Cuídate, canijo. Un abrazo al papá Tochero, sí señor, un abrazo, carnal, muchas gracias por tus palabras.
2: Te pasaste de lanza, nene, te pasaste de lanza con ese error a los dos Gilbertos, puro te ganitas, puro te ganitas. Ánimo, saludito a toda la banda que andamos jalando. Y un saludo y un besote para ti, nene.
1: Gracias, carnal.
3: Cuando ven, nene, échale. Te metiste pedacito. A ver. Y dile a aquel que yo fui, el que te puso el encanto, dile que te construí y no me costó trabajo, como a ti ya traté a muchas y a todas les dejo algo.
1: Sí, señor, y sí aplica de una vez. A ver, una más para poner dos seguiditas,
4: Ponme una canción bien padre donde se vea lo feliz que es mi esposo.
1: Ok.
4: Desde hace 27 años, nene.
5: ¡No!
4: ¡Oílo! ¡Oílo, qué felicidad! Nada más. Y todavía nos faltan otros 27 más, nene.
1: ¡Ándale!
6: Me cantaba esa de... Lástima que seas ajena y no pueda darte lo mejor que tengo.
4: Yo no la cantaba, nene, la cantaba él. Bueno, nene, saludos. Ojalá nos felicites por nuestros 27
1: claro
4: años de feliz matrimonio.
1: Muchas
4: de
1: felicidades
4: pelea. También de pelea, nene.
1: De todo. Bye. Un abrazo a la familia Gorrosita que siempre están bien al pendiente de la Sabrosita 95.7. ¿Y sabes qué? Y así enseguidita la de Leandro Ríos. De gritito y pedacito, el 818-0101-957. ¿Ya te vas a reportar? ¿Cuál vas a cantar? Edgar Yescas en N contigo hasta las 8 de la noche, ¿eh?

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0: Esté de regreso contigo, a ver quién anda por acá. Vamos a complacer,
1: Nene, nene, de gritito y pedacito.
0: A ver.
1: Señora, disculpe mi franqueza, espero no se ofenda, pero qué hermosa es usted. ¡Ajá! Oye, otra vez, un saludo para mi compadre José Cabrera, que se la pasa jalando. Es bien chambeador el vato.
0: ¿Ah, sí?
1: En las aplicaciones. Tiene una mujer preñada y pues...
0: pues por eso, güey.
1: Pues ya le dije. Aliviándose Odalis, vámonos. Vámonos para allá, para el centro, ahí para que se cure la cuarentena. Un saludo de su compadre Alexander Gutiérrez.
0: Cátelo, chico, tu hombre.

0: César, cantado y de gritito. Que no se entere.
1: No, hombre, hijito, ¿sabes qué? Vete de aquí. César, me dice el vato, güey.
2: ¿Qué onda, nene? Oye, nunca pido nada, pero si me puedes complacer con la de exnovia.
1: Ok.
2: Todavía te quiero. Todavía te amo. Regresa a mí, por favor.
1: Sí, señor.
2: Sorry.

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cristiana que representa la Iglesia de Dios, os pregunto, si alguien tiene un impedimento para que esta unión se realice, que lo diga ahora o que calle para siempre. En la

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0: Muchísimas gracias. Muchas gracias.
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6: Bienvenidos a un nuevo episodio. Soy Claudia Mejía. Creo que han escuchado por ahí en las noticias sobre este gusanito, el gusano barrenador. Hoy tenemos a un invitado, es un infectólogo, es el doctor Bruno López. ¿Cómo estás?
7: Muy bien, muchas gracias.
6: Gracias por estar aquí y hablar sobre este tema. Sí da miedo, ¿verdad? O sea, sí ha como que metido miedito en la población.
7: Pues lo que se ve da más miedo, ¿no? A veces puede ser más peligroso para la vida en corto plazo una bacteria que no vemos, pero estos como los se pueden ver al ojo desnudo, como se dice.
6: Claro.
7: O sea, la verdad es que sí generan miedo. La invasión de animales o humanos por este tipo de moscas en su fase larvaria, que son los gusanos, y que esa es una miasis, ¿no? Prácticamente es el término de miasis. Pero esta es una fase intermedia de la vida de la mosca, ¿no? Tiene que estar, llega como la mosca, se para en el tejido, puede ser incluso en una herida, en los conductos auditivos, las orejitas de las vacas, en la boca de un humano, en una herida de un pie de un paciente con diabetes, por ejemplo, con pie diabetes. Se para ahí, deja sus huevos y esos huevos eclosionan, pues se abren, digamos, y se producen la larva, el pequeño gusanito. Y una vez en mosca, va a otro, se reproduce con otro macho y va a volver a buscar otro sitio donde alojarse. Todas las moscas llevan esa fase. Hay una que es bastante curioso porque ella prefiere poner sus huevos. Se llama Dermatobia, le llaman la mosca peluda en algunas regiones. Aparte del gusano morado. Se ve similar, la verdad es que la mosca sí tiene las características en los colores. Por ejemplo, la mosca del gusano barrenador, el Coclomia hominivorax, que es un nombre así científico, digamos, tiene color como verdáceo. Es color verde.
6: Ay, son
7: es
6: esas
7: grande,
6: moscas grandes.
7: Verdes, exacto. Ay. Con la espaldita así como verde.
6: Okay.
7: Y que vuelan pues rápido, a grandes distancias. Y esa, y pues se pueden diferenciar en la morfología que tienen. Lo que sí cuesta más trabajo es en la fase de larva, el gusanito, diferenciarlo de otras especies. Ahí sí, porque incluso tienes que verlo con el microscopio, ver ciertas estructuras. El problema del gusano barrenador es que puede dar cuadros graves porque le gusta el tejido humano vivo. Entonces, es un parásito obligado. Es decir, para que desarrolle todo su ciclo de vida, necesita una herida de una persona viva para que ahí siga penetrando en el tejido. Barrena, es decir, por literal su nombre, entra, va escarbando el tejido sano y hasta meterse más adentro, hacer cavidades y crear hasta. Y por arrastre, pues lleva bacterias y puede crear infecciones también, ¿no? Por bacterias. Entonces, esa es la importancia que tiene. ¿Qué pasa al ganado? El ganado, pues se enferma, ¿no? Se enferma porque se llena. Si lo dejan sin un tratamiento, penetra y le da un cuadro grave de invasión de este gusano. A la par, pues al abrirle esas cavidades, deja que bacterias entren y le da sepsis también al ganado y mueren muchos.
6: Sí, pueden morir.
7: Exacto. Y es tan difícil, a veces, en una sola puesta de una mosca de gusano barrenador, el Coclomia hominivorax, que es el nombre de la mosca, al poner en una herida, en una cavidad, sus huevos, ponen hasta 200 en una sola. Y de esos evolucionan hasta el 70%. ¿Cuántos gusanos se van a producir?
6: ¿Todos son los que barrenan?
7: Y todos al mismo par pueden ir barrenando.
6: O sea, es muy rápido.
7: Entonces, por eso a veces tienen que sacrificar al ganado. Porque ya están tan invadidos que es imposible quitarle todos.
6: Pero esto ya estaba erradicado.
7: Esto ya estaba erradicado.
6: Desde los 90s, ¿no?
7: Desde el 70. Un programa de erradicación del 70 al 92. En el 92 se declaró que era libre de México y Estados Unidos. ¿Cómo lo hicieron? Pues liberaron muchísimos cientos miles de millones de machos, pero estaban radiados, o sea que eran infértiles, digamos.
6: Okay.
7: Entonces se reproducían con moscas hembras y las moscas hembras lo que tenían era producción de huevos sin larvas, o sea eran huevos estériles, digamos, ¿no?
6: Uh-huh.
7: Y así ya dejaron que no se reproducieran hasta que finalmente desaparecieron. Esa fue la técnica que usaron.
6: ¿Y por qué ahora regresó?
7: El problema donde no realmente, aparentemente se había erradicado, pero había pequeños brotes, por ejemplo, en Panamá, en Puerto Rico.
6: Centroamérica.
7: En Centroamérica, en varios de Venezuela. Y por ahí había esos pequeños brotes. Con la cuestión de la inmigración y el tráfico ilegal de ganado, ahí empezó, por eso Chiapas fue la primera zona. Y de ahí, así es como hemos venido con los casos. Chiapas empezó primero el año pasado con hasta un total de... El año pasado cerró con 90 casos en todo el 2025 y en 2026, al corte al 3 de julio, lleva ya 55 casos. Y después empezó a extenderse ahora nuevamente a Hidalgo, a Jalisco, Hidalgo con 28 casos, Hidalgo con 13 de humanos, humanos con infección. Al ganado ha habido más. Oaxaca 39 casos, Puebla 35, Veracruz 90 casos, 24%. Es el que más casos tiene ahorita en todo lo que va de este año.
6: ¿Cuál me impresiona los casos en humanos? Porque, ¿cuáles son los factores? Supongo que la mala higiene o la falta de higiene es lo que... pues provoca esto.
7: Bien lo comentaste, la falta de higiene es la primera parte de esto, ¿no? ¿Por qué? Porque si yo baño a mi perro o a mi gato, yo mismo me baño a lo mejor una vez por semana, pues dejo, o dos veces por semana, dejo que todos estos días una mosca se pare en una herida, en alguna lesión, más si es una persona ya frágil, por ejemplo, los animales, las mascotas a veces pueden ni siquiera darse cuenta, ¿no? Pero un humano, por ejemplo, con una pequeña herida, que muchos lo vemos, por ejemplo, con pacientes ancianos, ¿no? Que tienen ya algo de demencia, que solo están en cama y que pueden estar un poco descuidados porque no están al 100% con ellos, pues se le puede parar hasta en la oreja, en la nariz, y ahí dejar los huevos y convertirse en gusanos. Vamos a poner un ejemplo de un paciente con pie diabético que de por sí ya tiene demencia y que solamente está en cama, ya no comunica, tiene muy poca movilidad, y de repente pues llega, pues lo encuentran sus familiares con una lesión en su pie, con unas gusanos. Al menos para la persona que no se dedica al 100% a esto, ver los gusanos no va a poder distinguir si es una de estas de mosca doméstica o si es de gusano barrenador o Lucilia, no va a saber. Entonces hay que ver de que no se trate de que efectivamente que sea gusano barrenador. Y lo siguiente es que no podemos quitarlos y echarlos a la basura. ¿Por qué?
6: Porque eclosionan de nuevamente como mosca, ¿no?
7: Y vuelven a reproducirse y a contaminar el ambiente otra vez y a infectar otro pacientes o huéspedes. Entonces lo que necesitamos es quitar la mayoría. Recomienda, si no tenemos en ese momento la posibilidad de que nos ayuden a supervisar qué sea, echarlos en un frasco con alcohol. Con alcohol prácticamente se preservan intactos. Mueren, pero se preservan intactos los gusanos. Echamos una porción en alcohol y lo demás tenemos dos opciones. Una es incinerarlos o inundarlos de alcohol y dejarlos en un recipiente cerrado. Aparte de las muestras que ya tenemos, ¿no? O jabón, agua de jabón y dejarlos ahí encerrados. No recomiendan enterrarlos para que puedan reconocerse al microscopio de qué se trata. Si es Lucilia, si es la mosca doméstica, no pasa nada, ¿no? Finalmente tenemos muchos años viviendo con ellos. Lo ideal es tener mosquiteros, una buena higiene, si se encuentran, reportarlos para ver de qué se trata.
6: ¿Estas son como medidas ya teniendo ahí al gusano?
7: Sí, hay que ir a atenderse porque sí tiene sus cuidados cómo retirar estos gusanos. A veces si uno los retira nada más, la misma persona familiar del paciente los retira, puede a veces también lastimar al paciente, puede favorecer que también haya una infección. En este momento que como vemos vamos en incremento de casos, sí es importante cada vez que lo tengamos reportarlo y o acudir al centro de salud, a la clínica familiar para que sea revisado.
6: ¿Qué otra medida importante de las que ya hablamos para reforzar?
7: El cuidado de pacientes que están postrados en su cama, pacientes que son inmóviles, pacientes que tienen alteraciones neurológicas que no permiten sentir incluso dolor a veces o comunicar qué problema tienen. Esos son los que deben tener especial atención e incluso hacer una rutina diaria o cada vez que se haya el baño de estos pacientes, el aseo de ellos, revisarles orejas, revisarles la nariz, revisarles la boca, e incluso hasta las cavidades genitourinarias, por ejemplo, ¿no? La vagina, el ano, a veces también es un lugar donde se pueden alojar las moscas y ahí dejan los gusanos. Y muchas veces puede pasar mucho tiempo ahí y nadie se asome a ver. El gusano barrenador, cuando ya empieza a dar síntomas, incluso dolor en el paciente, ya seguramente ya penetró más las cavidades. O sea, cuando está muy superficial, la verdad es que ni siquiera puede dar nada. O a veces puede ver uno, por ejemplo, una herida que se pone más roja, O que se abulta, ¿no? Se hace un bultito en el tejido. En la oreja, por ejemplo, hasta que ya empieza a penetrar el tímpano, más adentro, ahí es donde ya empieza a dar dolor, pero puede no dar ningún problema. Entonces aquí yo creo que no es conveniente esperar hasta que haya un síntoma.
6: Si llegamos a ver esto en pacientes, en mascotas, ya decíamos que hay que reportarlo para, ya tengo el número, es el 800-751-2100. Él es el doctor Bruno López, infectólogo. Gracias por estar aquí.
7: Muchas gracias.
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0: alguien, no la dejes ir, para que no tengas que dedicarle una canción como esta. Paz.
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Buenos días, el Happy Weekend de la Sabrosita 95.7. Te voy a acompañar desde este momento y hasta las 12 del mediodía con muy buena música, con muy buena programación. Te voy a invitar para que te reportes al WhatsApp qué andas haciendo, qué te toca hacer el día de hoy. Comunícate al 818.

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El Happy Weekend, mejor que un playlist, siempre escuchando La Sabrosita. Yo soy Edgar Yescas, el NEO, y te voy a dejar la invitación para que me sigas a través de las redes sociales. Me encuentras como Edgar Yescas, el Nene, así en Facebook y en Instagram, Edgar

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0: música de los Pink Hunters. ¿Quién anda por acá? Oye, la intervención pasada les invité para que me sigan en las redes sociales, Edgar Yescas en Instagram. De hecho, el último video que subimos, que es Nani Treviño y Edgar Yescas, nos compartieron allá en Torreón y ha tenido muchas vistas, ¿eh? De lo que estábamos hablando de los influencers y eso, para que vaya a verlo. Edgar Yescas en Instagram, así me encuentra, ¿ok?
1: Hola Ale, buen día. ¿Qué precio la anticipada? Por favor, me avisas.
0: A ver, ¿la qué? A ver.
1: Hola Ale, buen día. ¿Qué precio la anticipada? Por favor, me avisas.
0: Ya empezó la anticipada. Déjame le reacciono para que se dé cuenta que se equivocó.
2: ¿Qué ha habido? ¿Qué onda, miren? ¿Cómo andas, compadre?
0: Todo bien, carnal.
2: Crudito, ¿qué onda?
0: No, para nada.
2: Yo más o menos, porque el día de ayer, por tu culpa, nene, por esa noticia que diste, me puse triste y se ganchó la traila. Aparte, con las rolitas que pone y la saborcita, pues valió queso y no, algo crudito. Pero ya andamos jalando, mi nene, no hay más. Mi nene, Madre. Te encargo algo de favor, algo pegacero.
0: Ok.
2: ¿Cómo te parece? ¿Te gustaría?
0: Me fascinaría.
2: Te encantaría, yo lo sé. Oye, mire, y de fondo, ¿cómo te quería fondearte con fotografía de Jumbo?
0: ¡Ah!
2: ¡Qué chida rola!
0: ¡Qué buena,
2: bueno!
0: Mire, no,
2: que tengas un excelente fin de semana y ahí te encargo algo pegacero. Cuídese mucho, abrazo.
0: ¡Órale, carnal, un abrazo! ¿Quién anda por acá? ¡Buenos días!
3: ¡Buenos días, nene Yescas! ¡Excelente sabadito, hermano! Aquí tu coach saludándote. Oye, y justamente dije, a ver si está el nene. Y sí, sí, señor. Te manda saludos mi esposa, que vamos bajando ahorita del cerro. Madrugamos para poder ver el amanecer.
0: ¿En serio,
3: pero
0: coach?
3: Ya vamos rumbo a nuestra casita, gracias a Dios. Ahorita llegamos sobre un batido de proteína para recuperar en corto nutrientes y pues a disfrutar de este sábado tranquilamente. Oye, compadre nene,
0: mande,
3: porfa, estaría estupendo si me pones la de cómo evitar de duelo, para recordar evitar aquellos tiempos que andaba en los bailes. Un abrazo, nene. Excelente sábado.
0: Igualmente para ti, coach. Hace un tiempo, una persona se comunicó, mandó una nota de audio diciendo que era tu esposa. Nada más pregúntale si es ella, porque luego salen con que no y con que sí. A ver, porque se enojó, güey, se enojó, ¿eh? Te regañó, dijo, ya escuché a mi esposo que mandó un audio y que no sé qué.
4: Nene, excelente sábado, nene, excelente happy weekend. Buena vibra para toda la racita.
0: Sí, señor.
4: De parte del viejo. A ver cuándo se arma la chavecita, mi nene. Usted nada más diga.
0: Ya sabes.
4: Usted diga rana y nosotros saltamos.
0: Ya hace falta, Ya voy a, ahora sí que, como ya no voy a estar en la botana, hay que armar una reunión de despedida.
5: ¿Qué onda, mi nene? Buenos días. Que tengas un excelente sábado. Gracias por estar conmigo siempre y en todo momento.
0: Épale.
5: Tu presencia es invaluable, hermano.
0: Pero gracias, carnal.
5: Te mando un abrazo de mi tamaño.
0: Ahí por ahí hubieras empezado, güey. Por ahí hubieras empezado.
6: ¿Qué onda, nene? Buenos días. Aquí ya pegándole a las aplicaciones desde temprano porque al rato hay más jalecito. Que tengas muy buen sábado. Sábado de cervecitas al fin. No sé si me puedas complacer ahí con
0: claro. La
6: de Dulcemente Enamorada de los miércoles, Fiebre Loca. Por favor.
0: ¿Te gustaría?
6: Saludos. Buen día.
0: Igualmente para ti, mi rey. Buenos días.
7: Buen día, nene. Excelente fin de semana. Oye, ¿me podrías poner del duelo Malabares?
0: Ok.
7: Para empezar el día, el taxista astuto. Gracias por existir.
0: Gracias, carnal. ¿El taxista qué, güey?
8: Gordon, y ni mi levantada temprano se te quedó el lonche.
0: Ah, mendigo, no me digas eso.
9: Mi nene Yescas.
0: ¡Ey!
9: Parito, ¿cómo está? Buenos días, compadre.
0: Buenos días.
9: Sabadito, alegre, hermoso, bello. El solecito a todo lo que da, compadre, y echándole ganas. Compadre, ponme lo que tú quieras, compadre.
0: ¡Épale!
9: Como quiera, alegra las mañanas, compadre.
0: Gracias, carnal.
9: Cuídense mucho, bendiciones. Y a darle que es mole de olla.
0: 818-0101-957. Es momento de saludarnos. Buenos días.

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0: Don Humberto, el pícaro Yescas. ¿Cómo está usted? Buenos días.
1: ¿Por qué pícaro?
0: Oye.
1: Mande.
0: A ver si te puedes poner un mixecito, algo inmortal.
1: Ok.
0: Que traiga Jokers, papás.
1: Los Joker. Va de las memorias sabrositas.
0: ¿Cómo ves? ¿Te gustaría?
1: Me encantaría.
0: Y meme, mándame un me encantas, por favor. Gracias.
1: Ese no, para empezar, no soy meme y yo no digo me encantas, güey.
2: Buenos días, nene.
1: Hola.
2: Claro que te vamos a extrañar en la botana, pero ahí vamos a estar con Dani y mis hijas, tu super fans, y
1: ahorita
2: te vienen escuchando.
1: ¿Cómo se llaman?
2: Ella es de volada, nene. Ahí les manda saludos a Camila, a Roberta y a Sofía.
1: Ándale.
2: Buen día.
1: Camila, Roberta y Sofía, les mando un abrazo y muchas gracias por estar escuchando la Sabrosita 95.7. Oigan, hace el fin de semana pasado me dijo una pareja, no, mi hijo te ama, de volada, que el tío Yescas, que el tío Nene. Y luego llega el esposo y me saluda, ¿cómo estás, carnal? Le digo, mucho gusto, Edgar Yescas. Le dice, no, güey, no, mi hijo te ama. Yo voy a invitar ahorita, yo, ¿qué será? Sí están despiertos, ¿no? Ya están próximamente a regresar a las clases. Pero si hay algún niño, yo lo quiero saludar. Pero no me diga nene, no me diga Yescas. No, quiero que me diga tío Yescas. Así, tío Yescas, acá andamos. Que me diga lo que ande haciendo, pero que me diga tío Yescas. Yo quiero ser el tío Yescas.
3: ¿Qué ha habido, mi nene? Buenos días, buen fin de semana, buen sábado. Oye, nada más te hablo para que le mandes un saludo a mi hija mía, porque...
1: ¡Ándale!
3: Se la botanea, se la cura cuando te mando mensajes.
1: ¿Por qué?
3: Se pone a leer los mensajes que te mando y se la cura de mí. Ahí, mándale un saludo, miren.
1: ¡Qué chulada! Saludos para mía, ¿eh? ¿Quién anda para acá? Dice, papá Cuyé.
4: Buenos días, mi nene. Muchas bendiciones, mi nene.
1: Gracias,
4: carnal. Bonito.
1: Igual
4: nene,
1: para ti.
4: A ver, ¿mande? Si me puedes complacer, nene. Algo de las Sabropari inmortales,
1: okay,
4: por favor.
1: ¿Memorias?
4: Algo de Pegaso, Grupo Azteca, Bronce, Corcel Negro. Ay, por favor, mi nene de oro. Y mándale un saludo a Baldito, que hoy tiene juego a las 12 del día.
1: Baldito.
4: Hay que le eche muchas ganas. Aquí te va escuchando, mi nene
1: sí,
4: de oro.
1: Sí, señor, gracias. Un abrazo para Baldito y para ti, carnal. Ahorita después de la siguiente canción, ya vamos a ir con los Block DJ.
5: Tío Yescas, me das domingo.
1: No, que me saluden bien o que me pidan dinero.
4: Yescas,
1: hey.
4: Ya págate la discada, güey.
1: ¿Cuál? A ver, este debe ser Mauri. Ya dile a Chalo, güey, que se pague la discada, por el amor de Dios.
6: Buenos días, Edgar Yescas, el meme.
1: El meme.
6: Saludante, Naro Galindo.
1: ¿Es todo, mi Naro?
6: Oye, compadre, mande. Apoyo al camarada ese, ponte unas del Pega Pega de Emilio Reina.
1: Ok. Ay,
6: por favor, gordo. Gracias por existir.
1: Un abrazo a Minaro.
7: Muy buenos días, nene. Escuchando el Happy Weekend por todos, Santa Catarina. A ver si te pones algo chicanito de Bronco, la de Atrapado, nene. ¿Y cómo? Que ya no vas a estar en la botana, nene.
1: No, ya.
7: ¿Quieres que te extrañemos?
1: Ya se acabó la temporada del nene en la botana, ¿eh? Después de esta canción, llegan los Block DJ. Te tengo preparado algo. Seguramente sí te va a gustar. Yo soy Edgar Yescas, el nene, te voy a acompañar hasta el mediodía, disfrutando del Happy Weekend de la Sabrosita 95.7, ¿eh?

0: Bueno, entonces, ¿estamos listos para los Block DJ? ¿O qué Ondix con el Ondix?
1: Compadre, aviéntate esas dinámicas del tío Yescas en la tarde, porque Marcelo ahorita está en el quinto sueño.
0: Bueno, ya que se despierte, me dices. Ya que se despierte.
2: Nene, buenos días.
0: Buenos días.
2: Espero que hayas amanecido excelente.
0: Claro,
2: hermano,
0: que sí.
2: Bendiciones. Lo que pongas, nene, es de calidad.
0: Gracias, carnal.
2: Alégranos el día, alégranos este
0: claro,
2: sábado.
0: Para eso estoy,
2: con
0: ¿eh?
2: Tu presencia. Y como dijo ella, gracias por existir.
0: Gracias, carnal. Oye, me estoy acordando que hay una compañera, Saraí Mares, que está en Premier, que dice que le da risa mi risa. Así me dice. No, es que tienes una risa que me da risa. ¿Por qué? ¿Por qué, Saraí?
1: Oye, miren, una duda dudosa.
0: A ver.
1: Empezamos a reventar a Matías Almeida, ¿qué onda? Nada, no te creas.
0: No,
1: oye,
0: no.
1: El lunes.
0: Estamos bien.
1: La Conce sigue de 1-3 en la botana.
0: Así es.
1: ¿Está solita o se va a agregar tracatraca y maldita? Monstruo no creo. O el locutor nuevo, o cómo va a ser el asunto. Oye, miren, se me hace que acabamos temprano porque al Quiz le invitaron a una quinta.
0: ¿Ah, sí?
1: Los de su equipo. Y vamos a ir a embriagarnos, digo, vamos a ir a divertirnos un poquillo. Eso, ahí te encargo, miren, ese chismecito, por favor, porque no voy a estar a gusto.
0: Estén al pendiente del día lunes. Y ustedes dicen, ¿eh? Pero hay que estar al pendiente.
3: Nene, muy buenos días, nene. Excelente sabadito. Oye, nene, ¿me puedes poner una canción de los Mier? Ahí la que sea de tu voluntad,
0: okay,
3: nene, por favor.
0: ¿Sí?
3: Excelente sabadito para todos tus radioescuchas, nene.
0: Y para ti también, ¿eh? Y para ti también, carnal. Gracias por tu reporte, por tu nota de audio al WhatsApp. Dice, nene, sí fue mi esposa, lo que pasa es que de repente le da una escaneada a mi ser. A ver si no hay nada irregular. Por ser coach, hay muchas cosas que dan inseguridad y por eso te mando audio para confirmar que si fuera una estación de radio. Coach, ¿cómo así, güey? ¿Cómo así? Lo esperaría de cualquiera, pero de ti, güey. De ti, coach.
4: Buenos días a ese locutor que nos alegra los oídos.
0: Gracias.
4: Y nos deleita con su hermosa y maravillosa voz.
0: Muchas gracias.
4: A ese locutor que es capaz de cubrir al guardia de seguridad, al de intendencia, a todo mundo, al nene Yescas.
0: Gracias, carnal. Mande.
4: ¿Cómo es que ya no vas a estar en la botana?
0: Ya no, ya se acabó mi temporada.
4: Me gustó mucho el escuchar eso. Digo, yo sé que vas a seguir en Sabrosita, pero esperar a la una, a la botana, escucharte a ti y a Nani, pues sí, se te va a extrañar, la verdad, compadrito. Esa mancuerna que generaron, así como en su momento en Las Peligrosas y Melita y Richas, pero todo tiene un porqué, nene, y si tienes otros proyectos, pues se te desea lo mejor y escucharte
0: gracias,
4: en la Sabroparia a las 5, y por qué no también a medianoche, una de la madrugada.
0: No, espérate, por favor. Sí, vienen cosas nuevas,
5: ¿Cóndor, nene? Buenos días. Espero que tengas un excelente sábado. Ahí se me puedes complacer con un mixecito de Los Reyes del Camino.
0: Ok, ¿te gustaría?
6: Buen día, mi estimado. Ahí sí tienes un mixecito de parranda.
0: Ok.
6: O de Los Cardenales de Nuevo León. Ahí buen fin de semana y saluditos.
0: Igualmente para ti, mi rey.
7: Nene, un saludo para Jesse que me acaba de invitar a almorzar taquitos.
0: Ajá, GPI, tío.
7: Tortillas a María recién hechas.
0: Bebé.
7: Y de guisos sabrosos.
0: Bebé.
7: Y chile jalapeño.
0: Bebé.
7: Sabrosos. Saludos, ahí después te echo la vuelta. Una rolita de Intocable, por favor.
0: Órale, tío.
7: Saludos.
0: Saludos para allá a mi tío Cleto, a mi prima Jessie, que venía a almorzar.
8: Mi Yescas de Oro.
0: Dímelo, señor.
8: De oro. Ya te la sabes, ¿para qué te digo? Toda la música que pones es pura calidad.
0: Gracias, carnal.
8: Puro buen servicio. Así que, ánimo, Dios te bendice. Y como siempre, como dice la chaviza, gracias por existir.
0: Muchas gracias.
8: Ánimo, mi nene.
0: De verdad, estoy muy contento, muy agradecido por todas las muestras de cariño, de verdad. Yo también los quiero mucho, de verdad.
9: ¿Qué onda, nene? ¿Cómo estás? Buenos días. Aquí saludándote de tu amigo Peter, miembro oficial del club Gracias por Existir. Oye, molestándote, ¿puedes poner ahí una cancioncita, ya sea de Grupo Frontera o o de Javi. Es que aquí viene mi hija conmigo.
0: Okay.
9: Vamos a dejar a mi otra hija a la preparatoria y aquí ya vamos de regreso a
0: ¿cómo
9: a
0: se
9: casa.
0: Llaman? ¿Cómo
9: saluditos
0: se llaman?
9: Para mi hija Paula, que aquí viene de copiloto.
0: Saludos.
9: Saludos, nene, buen día.
0: Saludos a tus princesas, a Paula, que nos va escuchando. Oye, por cierto, quiero mandarle saludos a mi compadre Beto Rodríguez de Manhattan, de Farafara, de Manhattan, de Grupo Manhattan, del Manhattan Bar en Guadalupe, de todo es Manhattan. Un abrazo a mi compadre Beto Rodríguez, de los mejores sextistas, porque sexistas sería de sexy. No, de bajo sexto. Un abrazo a mi compadre Beto. Oye, vámonos con el Blog DJ. Este Blog DJ yo lo llamo el prohibido. Blog DJ prohibido. Es que no le gusta el traca-traca, güey. Es que no le gusta, pues, ¿qué hago yo? Ya las 10:10, a disfrutar en esta hora de los Blog DJ exclusivos de la Sabrosita 95.7.

DJ, quiero mandarle saludos para el Inge Roberto Gómez, para mi compadre Edgar Muñoz, Edgar de Jesús Muñoz Torres, ¿verdad, güey? Así te llamas. A toda la raza de CFE que nos están escuchando, les mando un gran abrazo. Saludos, Inge, saludos, mi compadre Chucho. Yo soy Edgar Yescas en N, contigo. Hasta el

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0: Ya estoy de regreso, ¿eh? ¿Qué te pareció ese blog, DJ? ¿Qué te pareció? De verdad, yo también lo disfruté bastante, aunque sea de prohibido, pero ¿qué le hago? Es lo que le gusta a la gente, güey. Es lo que le gusta a la gente.
1: ¿Cómo andas? Oye, nene, esa dinámica de la del tío nene sí está muy buena, nene, pero te recuerdo, están de vacaciones todavía. Es sábado, las 10 de la mañana. No creo que estén despiertos, nene.
0: No te van a escuchar, güey.
1: Bueno, yo me gusta más esa dinámica para la Sabro Party. Compadito, ahí sí te puedes poner la de No Soy Perfecto de la Tropa F.
0: Ok.
1: Te agradecería. Excelente fin de semana, gordo.
0: Gracias, carnal. Te mando un gran abrazo, por cierto, ¿eh? Acá me están pidiendo el teléfono que quieren llevar al nene a su evento. Claro, ahorita te lo voy a pasar, carnal, ¿eh? Okay. Y los que quieran también ahí contactarme por medio de las redes sociales, me encuentran como Edgar Yescas en Instagram.
2: Buen día, compadre, buen día. Ahí sí me puede complacer con un mixecito de la rúbrica del amor.
0: Algo de la firma.
2: Más cerca de ti.
0: Órale.
2: Saludos desde la zona rupestre de Juárez, Nuevo León.
0: ¡Órale, hasta Juárez! ¿Quién anda por acá? Buenos días.
3: Buenos días, mi compadre Yesca. Con ese mix quisiste recordar a mi compadre Chava Disco Mix. Matón, matón.
0: Está muy bueno ese vlog, DJ. La verdad es que a mí me encanta ese vlog, DJ.
4: ¡Hombre, ese mix está bien verde!
0: ¡Ey! Cátelo, sí.
5: En serio, nene, te la bañas. No me has dejado bajarme de la camioneta. Estoy trabajando, por favor. Por favor. Están muy buenos esos mix.
0: Esos blogs, DJ, ¿eh? Dice, buen día, nene, ¿puedes poner la de Nubes de Algodón de Liberación? ¿Te gustaría? Sí, me encantaría. ¿Quién anda por acá?
6: Ay, muy buenos días, mi nene. A ver si puedes aventarte un blogcito de mix con Conjunto Oro Intenso, Grupo Imán, algo acá del recuerdo de la vieja escuela. Saluditos.
0: ¡Órale! Sí, señor, ¿eh?
4: Nene, nene, eso es un CV, nene.
0: Espérame. Estás viendo, estás viendo. Oye, por acá, este audio que me acaba de llegar, que dice que quiere algo de esos tipos de prepa. Un blog DJ tipo así como de prepa. Yo te voy a invitar para que tú te reportes. Mientras yo te complazco con el blog DJ, yo estoy esperando tu nota de audio, porque también durante el blog DJ salen las notas de audio. 818-0101-957. Y sí, no puede faltar. Normalmente nada más escuchamos la música y ya nos relajamos. Pero en esta ocasión te voy a invitar para que pongas atención a cada una de las canciones. Cántalas, disfrútalas y déjame ser tu compañía en este sábado 22 de agosto, el Happy.

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0: quiero mandarle saludos a mi compadre Edgar Mesa, que nos va escuchando, Te mando un gran abrazo, carnal. Qué gusto saludarte.
1: Oye, mi nene, ese mix prohibido, no sé por qué el petacón no lo quiere, no le gusta. Mano, ahí te encargo, mano. No, el único saludo seriamente con él para que ya no sea prohibido, porque está con ganas. Y el que está ahorita no se diga. Y luego en sábado, nene, va a valer que eso. Ya sé lo que va a pasar, ¿verdad? Ya sabes, va a ser tu culpa. Oye, miren, y eso del tío, nene, está chido. Nada más que no manches, o sea, ¿tú crees que el quiz ahorita va a estar despierto el quiz?
0: Ya, güey.
1: Se levanta a las 2, 3 de la tarde el vato. Anda de noche.
0: Ya me...
1: No, pero está chido, así, ya. El tío Gamborín, tío, nene.
0: Anda de noche, dice este vato. Ya, pero hay que acostumbrarlos porque ya les quedan pocos días de vacaciones. Ya hay que levantarlos temprano, güey.
2: ¿Qué onda, mi nene? No, nene, años sin escuchar la de qué pena intocable. Te pasaste, excelente mix. Ahí sí me puedes complacer con el mixecito de los Reyes, no, porfa.
0: Ah, órale, sí, señor. ¿Quién anda por acá? Buenos días.
3: Mi nene, canciones de prepa, el otro de Palomo. Saludos, compadre.
0: Un abrazo, carnal. El WhatsApp 818-0101-957. Prepárate porque todavía nos queda una hora más para seguir complaciendo. Después del corte, voy a empezar a complacer. Sí, de todo, ¿eh? Mientras tanto, ¿qué te parece si seguimos bailando?
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0: La música de Región Monterrey suena aquí en La Sabrosita, se llama Veo, Veo. Puro ritmo y sabor, ¿eh? Saludos a toda la raza de Región Monterrey.

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0: Mandarle saludos para el Terminación 1030, que me está preguntando los nuevos horarios. No va a haber nuevos horarios, ¿eh? Solamente va a estar contigo de 5 a 8. El WhatsApp 818-0101-957. En este momento ya la tercera hora, ya entramos a la tercera hora, que estoy contigo en los sábados, en el Happy Weekend de la Sabrosita. Y te voy a invitar a que te reportes, que me mandes tu nota de audio, que me mandes tu mensaje escrito. Primero, los saludos para quién. Así, para empezar. Y segundo, ¿con qué te voy a complacer? La tercera hora yo estoy dispuesto a complacerte. ¿Qué es lo que quieres escuchar?
1: Mi nene, ¿cómo estás? Buenos días.
0: Buenos días.
1: Oye, mi nene, pues a ver si nos puedes complacer con una canción de El Otro, Grupo Palomo.
0: Ok.
1: Estamos escuchando, mi nene. Ahí te esperamos para rola. Saludos.
0: Sí, señor. Te mando un gran abrazo. El WhatsApp disponible para ti, 818-0101-957. Edgar Yescas, el nene contigo en el Happy Weekend de la Sabrosita 95.7.

0: ¡Ay, Gerardo! Te voy a complacer en la tercera hora que estoy contigo en este sábado 22 de agosto, el Happy Weekend de la Sabrosita. Pero antes, vámonos con Traca Traca, que trae información. ¡Adelante, Jerry!
1: ¡Ay, nene! Gracias, gordito. 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

0: ¿Qué hay, compadre Nene? Buenos días. El Happy Weekend de la Sabrosita suena aquí en Guadalupe, Nuevo León. Te saludo tu amigo el Ricky Taxi. Oye, compadre, mande. Pensé que nos ibas a dejar otra vez plantados.
1: ¿Por qué?
0: Cuando empezó el programa estaba, era una grabación tuya.
1: ¿Cuál grabación? Si aquí estoy.
0: Si
1: aquí
0: me complaces estoy. Con la de se llegó otra vez el sábado de los dos Gilbertos.
1: Órale.
0: Ya es sábado, gracias a Dios. Un abrazo, compadre, Dios te bendiga y Dios bendiga a toda la recita de la Sabrosita. Y por cierto, ganó el América ayer, seguimos en primer lugar. Ahí les encargo. Hace mucho frío en la cima.
1: Todo iba bien, todo iba bien. Sí te voy a complacer, pero antes voy con Traca Traca. Adelante, cuéntamelo todo, Gerardo, por favor.
2: Gracias, gordito. 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
1: Estoy esperando tu nota de audio, estoy para complacerte. El WhatsApp 818-0101-957. La tercera hora que te acompaño en

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0: Oye, saludos para Fidel y para Pati, que nos están escuchando. ¿Quién anda por acá? Échale, buenos días.
1: Ya te vi, mi nene, farmeando.
0: Farmeando.
2: Bueno, mi nene, a ver si me puedes complacer con claro. Una canción que ya te la pedí varios días.
0: ¿Cuál?
2: A ver si a veces se me hace.
0: A ver.
2: Tengo ganas de bronco.
0: Tengo ganas, órale.
2: Saludos, Rey, excelente fin de semana.
0: Igualmente para ti, sí te voy a complacer. Antes me voy a ir con Traca Traca, que tiene información importante para nosotros. Adelante.
3: Gracias, mi rey hermoso. 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
0: Gracias, Traca Traca. Más adelante continúo contigo y con toda la información que tienes para nosotros. Por lo pronto te voy a complacer en el Happy Weekend de la Sabrosita 95.7.

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0: a morrita.
1: Comparito, buenos días, casi tardes. Yo para pedirte una cancioncita, comparito, si eres tan amable. Es la de...
2: ¡Claro!
1: Sin recompensa ni esperanza.
2: ¿De quién?
1: Bueno, van a ser dos. Y la otra es la de los Reyes del Camino, que ¿cuál? Dice, no, amigo, si eres tan amable.
2: ¿Va? De los Reyes del Camino, va.
3: ¿Qué onda, compadrito, nene?
2: Échale.
3: Habla el chavo de ayer, del WhatsApp. La niña que su hija estaba en el otro lado.
2: Gracias,
3: Ceci. Compadrito, nene, a ver si me puedes complacer ahí con la de ahora que estás aquí conmigo. De la firma, por favor, nene.
2: Ok.
3: Que Dios te bendiga, nene, que tengas un excelente fin de semana. Bendiciones para todos. Ánimo, racita.
2: Muchas gracias, carnal, ¿eh?
4: Hola, nene. Hola. Buenos días.
2: Buenos días.
4: Sí, buenos días todavía.
2: Sí, sí, sí.
4: Un saludo para todos los que trabajamos mediodía hoy. Y si me puedes poner la de amigo mío de Paco Barro.
2: Ok.
4: De una vez. Gracias.
2: Un abrazo, que tengas excelente día y excelente medio turno laboral.
5: ¿Qué onda, amigo? ¿Cómo estás?
2: Bien, ¿y tú?
5: Tocayo, saludos. Pon la de Baila que Baila de Grupo Torrente.
2: Paraná.
5: Comenta, ¿te gustaría?
2: Me encantaría.
5: Saludos, bendiciones, un abrazo, amigo.
2: Igualmente para ti, carnal, gracias por lo, amigo. Yo también te quiero, amigo, ¿eh?
5: Ya, Ricky Taxi, ya, nomás una llamada y hambre. Tú te quieres agarrar todo el día, como si tú fueras también locutor.
2: Todo el programa, güey.
5: No se cree, échale ganas, ánimo. ¿Cómo quedaron mis tigres? ¿No supieron?
2: No, no sabemos.
6: Nene, a ver si me puedes complacer con ojitos color café de Los Humildes.
2: Ok. Sí, señor, ¿quién anda por acá?
7: Nene, nene, antes de que te vayas, nene, compláceme con la de Suave para Bailar, pero con Los Morales.
2: Ah.
7: Y dale cumbia, nene. Buena tarde.
2: Igualmente para ti, carnal. ¿Qué anda por acá? Buenos días.
8: Compadre, un excelente día para usted. Ahí le cargo un saludito, ¿no?
9: Ahí te hablo el rato.
8: Que tenga bonito día.
9: Ahí vas a estar.
2: Ah, sí, ¿eh? ¿Sabes qué? Saludos para Paulino Rivera. Que ahí nos está escribiendo DJ Paulino Rivera. ¿Quién anda por acá? Buenos días.
10: Buenos días, mi nene, casi tardes. Oye, ¿crees que puedes complacerme con una bonita canción de Grupo Torrente, Grito en mi Alma?
2: Ok.
10: Ahí, por favor, mi nene.
2: Vámonos por partes, vámonos por partes. El WhatsApp 818-0101-957.
11: Ahora sí, sus amigos de Los Morales, agradecidos con el municipio de...
2: ¡Ándale! ¡Ándale! Ahí. Ahora sí. ¿Así? ¿Cumbia? ¿Rica? Edgar Yescas, Selene contigo por la Sabrosita 95.7.

0: Ya estamos listos con información importante. Adelante, Traca Traca.
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0: Yo me despido, te deseo que pases un excelente fin de semana. La invitación para que me sigas en las redes sociales, Edgar Yescas en Instagram, Edgar Yescas en Facebook. Por ahí estamos platicando. ¿Quieres llevar al nene a tu fiesta? Por ahí contáctame en las redes sociales, Edgar Yescas. Que pases una excelente tarde. Bye, bye.

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Yo soy Dani Treviño La Conce, vamos a continuar con más del Happy Weekend de La Sabrosita 95.7.

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Yo soy Dani Treviño Laconce y seguimos con más del Happy Weekend de la Sabrosita 95.7.

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Nos escuchamos el día lunes en punto de la 1 de la tarde en La Botana a través de La Sabrosita 95.7. 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

0: Señorita, ¿a la orden la llevo?
1: No, gracias. Estoy esperando al viejo del sombrerón.
0: ¡Uy, Yucuta! ¡No me diga! ¡Qué viejo tan afortunado!
1: ¡Ah! ¡Ahí llegó, Bea!

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